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2: Son las 19 horas. 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
2: Increíble, increíble. Welcome, bienvenidos.

gusta bailar? ¿Vamos a bailar tú y yo? 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

estamos aquí. Sí, sí, sí.

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0: Son las 24 horas. 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

0: es la una. 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

0: Son las 2. 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

0: Son las 3. 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

0: Son las 4. 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

0: Son las 5. 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
1: Son las 7. 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
4: Son las 8. 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
4: Son las 9. 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
10: Cantaba el enorme Pablo Neruda. Honrada eres como una mano que trabaja en la tierra. Familiar eres como una gallina, compacta como un queso que la tierra elabora en sus ubres nutricias. Enemiga del hambre en todas las naciones, se enterró su bandera vencedora y pronto, ahí, en el frío o en la costa quemada, apareció tu flor anónima, enunciando la espesa y suave natalidad de tus raíces. Universal delicia, no esperabas mi canto, porque eres sorda y ciega y enterrada. Apenas si hablas en el infierno del aceite o cantas en las freidoras de los puertos. Cerca de las guitarras, silenciosa, harina de la noche subterránea, tesoro interminable de los pueblos. ¿Y qué razón tenía el poeta? Porque hay ingredientes que entran a la historia por la puerta grande. El vino, el trigo, el aceite de oliva. Y hay otros que entran descalzos. La papa pertenece a esos. No tiene el prestigio del caviar, ni la arrogancia de la trufa, ni la liturgia del champán. Nadie brinda con una papa en la mano. Y sin embargo, ha alimentado a más seres humanos que casi cualquier otro alimento sobre la tierra. Mientras Europa escribía tratados sobre el pan, los Andes ya habían construido un imperio alrededor de un tubérculo. Un imperio tan poderoso que sobrevivió a las heladas, a las guerras, a la conquista y hasta el desprecio de quienes la consideraban comida de pobres. Porque la historia de la papa no es la historia de una guarnición, es la historia de un reino. Y hoy, en El Gusto es Mío, vamos a entrar en el reino de la papa. Gracias por acompañarnos una vez más. Bienvenidas y bienvenidos. 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Un cacique de la costa se levantaba temprano para revisar las redes de pesca, y al amanecer, mientras el sol se levantaba entre las brumas de la tierra húmeda y caliente, podía ver a lo lejos, en la isla prohibida, cómo la diosa se bañaba. Su piel dorada entraba y salía del agua. Sus caderas redondas y grandes se sacudían cuando saltaba fuera del río apacible, que la salpicaba de gotas de luz. Sus tetas magníficas se mostraban frente a él, mientras la diosa se zambullía una y otra vez en el agua mansa. Todos los días se levantaba con la oscuridad de la noche y todos los días asistía al baño de la diosa. Ya nada más le importaba, ni los niños corriendo, ni los ancianos contando historias, ni su mujer que le cocinaba peces sabrosos. Lo único que hacía el cacique era pensar en la piel de oro, en los cabellos mojados, en los labios carnosos como fruta madura. Había perdido la cabeza. Un día, llevado por la locura y la lujuria, se lanzó al mar. Brazadas furiosas, sin volver la vista atrás, sin pensar en nada. Los ojos fijos en el espectáculo del baño ritual de la diosa, ansioso por llegar a ella y tocar con sus manos de hombre esa piel dorada. Pero antes de que pueda pisar la arena de la playa, un enorme lagarto surgió del fondo del mar y de un solo bocado se tragó para siempre al osado hombre. Los dioses habían castigado su indiscreción y su atrevimiento, condenándolo para siempre a yacer en la oscuridad, enterrado, y para aumentar su desgracia le otorgaron multitud de ojos ciegos. Así narra la leyenda, fue como nació la papa. No sabemos si fue exactamente así, lo que sí sabemos es que hace unos 8000 años, en algún lugar de los Andes centrales, nuestros antepasados comenzaron una de las aventuras científicas más extraordinarias de la historia de la humanidad. Y digo científicas porque solemos imaginar la ciencia como un laboratorio lleno de matraces y microscopios, pero mucho antes de que existieran universidades, hubo hombres y mujeres capaces de observar la naturaleza durante generaciones enteras. Personas que aprendieron a leer la montaña con la misma paciencia con la que otros aprendieron a leer las estrellas. Los Andes no son un paisaje amable, son un territorio de extremos. En una misma jornada puede haber sol intenso, lluvia, granizo y una helada capaz de destruir una cosecha completa. A 4000 metros de altura, el trigo no prospera, los frutales sufren y la vida parece empeñada en poner a prueba a quien se atreve a cultivarla. Sin embargo, donde otros habrían visto un territorio hostil, los pueblos andinos descubrieron una oportunidad. No domesticaron únicamente una planta. Domesticaron una montaña. Aprendieron que cada 100 metros de altura cambiaba el clima, cambiaba la humedad, cambiaba el suelo y cambiaban las especies que podían vivir allí, lo que hoy los agrónomos llaman pisos ecológicos. Ellos lo conocían por experiencia. Sabían qué sembrar en cada ladera, cuándo hacerlo y cómo aprovechar esa inmensa escalera natural que une los valles templados con las cumbres heladas. La papa fue una de las grandes beneficiarias de ese conocimiento. Durante miles de años, las comunidades andinas fueron seleccionando las plantas que mejor resistían al frío, las sequías, las enfermedades o las lluvias intensas. Cruzaron variedades, conservaron semillas, intercambiaron tubérculos entre pueblos y observaron con infinita paciencia los resultados de cada cosecha. Hoy, los científicos hablan de coevolución para describir ese proceso. No fue simplemente que el ser humano domesticó a la papa también transformó a quienes la cultivaban. Obligó a desarrollar nuevas técnicas agrícolas, a construir terrazas para aprovechar las montañas, a organizar calendarios de siembra y cosecha, y claro, a crear formas de conservación tan ingeniosas como el chuño, capaz de alimentar comunidades enteras durante meses o incluso años. Mientras la planta cambiaba gracias a las decisiones de los agricultores cambiaban gracias a las posibilidades que ofrecía la planta. Fue un diálogo de miles de años. El resultado de esa conversación sigue asombrando al mundo. Existen miles de variedades de papas, con formas, colores, tamaños, texturas y sabores distintos. Algunas parecen pequeñas joyas moradas, otras son amarillas como la mantequilla. Las hay rojas, negras, alargadas, redondas, harinosas o firmes. Cada una responde mejor a un clima, a una altura, a una preparación culinaria o a una necesidad distinta. La diversidad no era un lujo, era un seguro de vida. Si una helada destruía una variedad, otra sobrevivía. Si un verano era demasiado seco, alguna papa resistía. Si aparecía una enfermedad, siempre había una capaz de vencerla. Los pueblos andinos comprendieron mucho antes que nosotros que la naturaleza no apuesta por la uniformidad, sino por la diversidad. Quizás por eso no deja de ser hermoso que la leyenda imagine a la papa naciendo de un hombre condenado a vivir bajo la tierra, porque enterrada y silenciosa, lejos de los aplausos que reciben los frutos que cuelgan de los árboles o las espigas que se mecen al viento, la papa terminó haciendo algo que muy pocos alimentos pueden presumir. Cambió para siempre la historia de la humanidad.

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1: Gracias por seguir con nosotros. Usted nos escucha a través de los 95.3 FM de Radio Pichincha. Estamos transmitiendo desde el estudio número 1, Esteban Bustamante en los controles. La curaduría musical es de Carlos Andrés Roldán y el gusto es mío. Pan de papa, sopa de papa, mousse de papa, puré de papa, papas asadas, papas fritas, papas gratinadas con cremas y quesos magníficos. De postre, buñuelos y torta de papas. Y como bebida, aguardiente hecho con la destilación del fermentado de las papas. Antoine Parmentier había cocinado, él mismo, un festín hecho completamente de papas. A esta curiosa cena asistieron Lavoisier, D'Alembert y personalidades del reino, y Benjamin Franklin, que era el embajador de los Estados Unidos. En medio de la cena, Parmentier dio un discurso emocionado, elevando hasta el cielo las virtudes nutritivas del tubérculo. Lo declaró pan de los dioses y apostó a que con su cultivo se erradicaría el hambre de Europa. Los invitados escuchaban con curiosidad. Algunos con escepticismo, otros con verdadera fascinación, porque aquella no era solamente una cena, era una declaración de guerra contra siglos de prejuicios. Parmentier sabía que la gente no cambia de opinión leyendo tratados. Cambia cuando prueba, cuando saborea, cuando descubre con el paladar que aquello que se despreciaba era en realidad extraordinario. Parmentier, que era boticario, la había conocido en los malos tiempos. Preso en una cárcel prusiana, le lanzaban todos los días papas hervidas con sal. Todos esperaban que esa alimentación, que había llegado a Europa con los españoles y amplias recomendaciones de los indios americanos, termine con su vida. Porque los europeos creían que algo tan feo, tan ruin, que crecía envuelto en tierra, no era digno de ser alimento de gentes y la habían dedicado a la alimentación de los cerdos. Algunos médicos aseguran incluso que provocaba lepra. Otros la culpaban de enfermedades imaginarias. La belleza también tenía prejuicios en el siglo XVIII y una raíz cubierta de barro difícilmente podía competir con el trigo dorado o con las frutas de los jardines reales. Sin embargo, 6 meses después, Parmentier salió de prisión, no con sus carnes desgarradas por el hambre o la lepra, que también le fue atribuida a la papa, sino convertido en un hombre que estaba dispuesto a entregarle al mundo el secreto de la lucha contra el hambre. Había comprendido algo que escapaba a casi todos sus contemporáneos. La riqueza de un reino no se medía únicamente por el oro de sus arcas o por el tamaño de sus ejércitos, también se medía por la capacidad de alimentar a su pueblo. Un país hambriento nunca sería verdaderamente poderoso. Un tiempo después, logra convencer al rey. El mismo Luis XVI ordena sembrar papas en los llanos de Sablón y dispone que una guardia real custodie todo el día los sembríos, despertando la curiosidad y la codicia de los campesinos que, por las noches, escarban como si fuera un tesoro enterrado, roban las papas y se las llevan. Y eso era exactamente lo que Parmentier esperaba. Los soldados vigilaban con celo durante el día, pero al caer la noche, la vigilancia se relajaba. No era un descuido, era una estrategia. Si el rey protegía aquellas plantas con soldados, debían valer una fortuna. Si era tan difícil acercarse a ellas, era porque escondían un secreto. Los campesinos hicieron el resto. Sin darse cuenta, se convirtieron en los mejores aliados del boticario, llevándose las papas a sus huertos y multiplicando su cultivo por toda Francia. En empezaba así el cultivo y consumo de papas en Francia, que en esa época era como decir en el mundo entero. Un poco después llega el momento de la consagración definitiva. En Versalles, María Antonieta pone flores de papa en su peinado y manda bordar flores blancas y violetas en uno de sus vestidos. Luis XVI lleva también la delicada flor en el ojal de su casaca. Lo que hasta hacía poco era considerado alimento de animales, se transformaba, de pronto, en un símbolo de elegancia. La moda había hecho, en unas semanas, lo que la ciencia no había conseguido en décadas. La papa había conquistado la corte más elegante del planeta y las mesas del pueblo que se alistaba a entrar por la fuerza y cortarle la cabeza, nunca mejor dicho, a una monarquía que había durado demasiado. En una de las grandes ironías de la historia, mientras Francia caminaba hacia la revolución, su humilde tubérculo, nacido 8000 años antes en las montañas de los Andes, entraba silenciosamente en las cocinas europeas. No llevaba espada, ni bandera, ni ejército. Llevaba algo mucho más poderoso: la promesa de que un plato caliente podía derrotar al hambre.

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1: 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Mientras en Versalles María Antonieta adornaba su peinado con flores de papa y Luis XVI lucía orgulloso una flor en el ojal de su casaca, nadie podía imaginar que aquella humilde planta estaba a punto de cambiar el destino de Europa. Porque la historia rara vez cambia de golpe. No siempre llega montada en un caballo blanco ni entra por las puertas de una ciudad al frente de un ejército. A veces, la historia cambia lentamente en silencio mientras una olla hierve sobre el fuego. Durante siglos, Europa había vivido al borde del hambre. Bastaba una mala cosecha de trigo para que los precios se dispararan, el pan desapareciera de las mesas y las revueltas comenzaran en las calles. El pan era vida. Pero también era una condena, y dependía demasiado del clima, de la guerra, de la lluvia y de la suerte. La papa cambió las reglas del juego. En una superficie donde apenas crecían algunos cereales, podían cosecharse toneladas de papa. Alimentaba a más personas, resistía mejor el frío, soportaba los caprichos del clima y además permanecía protegida bajo la tierra. Mientras un ejército invasor incendiaba los campos de trigo, las papas seguían esperando bajo el suelo, ocultas como un tesoro. Por primera vez, millones de personas podían comer todos los días, y eso cambia cualquier civilización. Solemos pensar que la revolución industrial comenzó cuando James Watt perfeccionó la máquina de vapor. Nos enseñaron a imaginar chimeneas, locomotoras y enormes fábricas cubiertas de humo. Pero una máquina no mueve el mundo, lo mueve la gente. Y esa gente tenía que desayunar antes de entrar a trabajar. Tenía que alimentar a sus hijos, tenía que sobrevivir. La máquina de vapor movía las fábricas. La papa movía a los hombres que trabajaban en ellas. Mientras las ciudades crecían, la papa viajaba con ellas. Llegó a Alemania, a Polonia, a Rusia, a Irlanda. Entró en las cocinas de los pobres y también en la de los ricos. Se transformó en sopas, purés, guisos, panes y aguardientes. Europa, sin darse cuenta, estaba construyendo su futuro sobre un regalo nacido 8000 años antes en las montañas de los Andes. Pero hay una diferencia enorme entre la manera en que los europeos entendieron la papa y la forma en que la habían entendido los pueblos andinos. Nuestros antepasados jamás apostaron todo a una sola variedad. Conocían la montaña demasiado bien. Sabían que una helada podía acabar con una cosecha, que una enfermedad podía atacar una especie determinada, que la naturaleza siempre encuentra la forma de sorprendernos. Por eso, cultivaban decenas, cientos, miles de variedades distintas. La diversidad no era un lujo, era una forma de sobrevivir. Europa, en cambio, hizo exactamente lo contrario. Descubrió un cultivo extraordinariamente productivo y comenzó a sembrarlo una y otra vez, repitiendo las mismas variedades en enormes extensiones de tierra. Era más sencillo, más rentable, más rápido. Hasta que la naturaleza pasó la factura. En 1845 apareció un hongo, el tizón tardío, que arrasó los cultivos de Irlanda. En pocos meses los campos se transformaron en cementerios de plantas negras y podridas. Las papas desaparecieron y con ellas

Por eso, la verdadera historia de la papa no habla solamente de agricultura. Habla de inteligencia, de paciencia, de observar durante siglos una montaña hasta comprender que la vida siempre encuentra más de un camino. Y mientras Europa lloraba la tragedia de haber confiado en una sola papa, aquí en los Andes seguían creciendo cientos de ellas, silenciosas, distintas unas de otras, esperando que algún día el mundo comprendiera que el verdadero milagro nunca fue el tubérculo. El verdadero milagro fue el conocimiento de quienes aprendieron a cultivarlo.

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1: Usted está escuchándonos a través de los 95.3 FM de Radio Pichincha. La curaduría musical es de Carlos Andrés Roldán. El gusto es mío. Cada golpe de azadón sonaba como un golpe sordo. La tierra, todavía húmeda, se levantaba con una pequeña polvareda, dejando al descubierto a los cuzos, las larvas de los catzos, de cuerpo blanco con multitud de pequeñas tenazas amarillas y abdomen negro. Los mayores, que levantaban los pesados azadones de hoja de acero brillante y pesado mango de madera pulido y brillante por el frotarse de cada mano, decían que cuando hay muchos cuzos en la tierra, anuncia la abundancia de papas en la cosecha.

Y así era. En las sementeras sembradas en las laderas al sur del volcán, las papas salían por montones. Grandes, moradas, rojas, con una piel tan delicada que se pelaba al primer roce de los dedos. Era la temporada de la papa chola, esa delicada variedad tan apreciada en los mercados y en las cocinas. Crecía en los terrenos altos, sus flores moradas intensas y sus hojas absorbían con ansiedad el agua de la tierra, mojada cada tarde con la neblina que bajaba, como caballos furiosos y helados desde el volcán. Esas eran las papas que estaban destinadas al mercado. Eran las que, en sacos de tela de costal, esperaban que los cosechadores suban a la camioneta y las que había que pelear el precio en el mercado. Pero había otras, que crecían en sementeras más pequeñas. Algunas solamente en filas, bordeando los huertos de coles o los alfalfares para los conejos y los cuyes. Esas eran las papas de la casa, las que solamente se comían entre nosotros. Y curiosamente eran las mejores, las que nunca llegaban al mercado, las que ningún comerciante conocía y que jamás aparecieron en un catálogo agrícola. Eran variedades que no se sembraban para ganar dinero, se sembraban porque cada una tenía un lugar en la cocina, una historia y un recuerdo. Eran un patrimonio familiar que pasaba de una generación a otra con la misma naturalidad con la que se heredaba una receta o una vieja olla de hierro. La delicadísima papa yema de huevo, con un sabor tan potente de tierra removida y su color de un amarillo tan intenso que alegraba cualquier plato. La coneja negra, brillante y alargada, con su piel negra y su sabor delicado. La uvilla, de tubérculos redondos y amarillos con manchas de color rojo, que servía para hacer los mejores purés. Y más allá, casi perdida, al final de los maizales, un solo surco de papa de novia. Porque mi abuela decía que siempre hay que tener, pero tampoco hay que llamar a los matrimonios apresurados. La papa de novia, alargada e intrincada, con una piel delicada y llena de pequeños chichones regulares en toda su superficie, era la prueba máxima de habilidad. Y la tradición pedía que las suegras le entreguen a las futuras nueras una olla de esa variedad para que las pelara y poder así catar, de primerísima mano, las habilidades culinarias de la candidata. Y no era una prueba sencilla. Había que quitar aquella piel caprichosa sin desperdiciar media papa en el intento. Hacía falta paciencia, buen pulso y un cuchillo bien afilado. En aquellas cocinas nadie hablaba de escuelas de gastronomía ni de concursos culinarios. El examen sucedía alrededor del fogón de leña, con la olla humeando y la mirada atenta de una suegra que, mientras conversaba de cualquier cosa, observaba cada movimiento de aquellas manos jóvenes. Hoy bastan unas cuantas fotografías en las redes sociales para imaginar que conocemos a una persona. Mi abuela desconfiaba profundamente de ese método. Ella prefería una olla llena de papas de novia. Porque una mujer podía fingir muchas cosas, pero no la manera de pelar una papa. Y quizás tenía razón. Las cocinas siempre fueron mucho más que un lugar para preparar la comida. Eran el sitio donde viajaban los secretos de una generación a la siguiente. Allí se aprendía cuándo sembrar, cuándo conservar una semilla, cuál variedad servía para un locro y cuál se deshacía demasiado en la olla. Nadie escribía esas lecciones. Se aprendían mirando, ayudando y equivocándose. Con los años llegaron las semillas certificadas, las variedades comerciales y los cultivos pensados para producir más y más rápido. Poco a poco aquellas papas de nombres extraños comenzaron a desaparecer. Ya casi nadie preguntaba por una yema de huevo, una coneja o una papa de novia. Bastaba con comprar papas. Y en ese cambio perdimos mucho más de lo que imaginamos. Perdimos palabras, perdimos sabores, perdimos colores. Perdimos la capacidad de reconocer una variedad apenas al verla salir de la tierra.
pero sobre todo, perdimos la memoria de un pueblo que, durante miles de años, aprendió a conversar con la montaña. Porque detrás de cada una de aquellas papas había siglos de observación, de selección paciente y de inteligencia campesina. No eran simples tubérculos, eran pequeñas bibliotecas enterradas donde cada variedad guardaba una respuesta distinta para el frío, la lluvia, la sequía o el tiempo. Tal vez por eso, cuando recuerdo aquellas cosechas, no extraño solamente el sabor de esas papas. Extraño a quienes sabían llamarlas por su nombre. Porque el verdadero reino de la papa nunca estuvo bajo la tierra, estuvo en la memoria de nuestras abuelas. Y esa memoria, si dejamos de contarla, también puede desaparecer.

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1: Mi madre quedó huérfana desde el nacimiento. Creció en la casa de tapial de barro sin revocar, en medio de los polvorientos caminos y el sol inclemente de la entonces muy lejana Yaruquí. Allí, en medio de los tabacos de monte y la sombra de un porotón y una guava, se sentaba sobre un viejo tocón de tronco a pelar papas. Era uno de esos trabajos que nadie recuerda y, sin embargo, sostienen una casa. Mientras los mayores iban y venían entre los sembríos, la cocina y los corrales, ella permanecía allí, con un canasto lleno de papas, recién arrancadas de la tierra, y otro vacío, esperando recibirlas ya desnudas de su cáscara. Pero había un pequeño secreto. En aquella casa existía un cuchillo que no era para las cocinas. Era el cuchillo de capar los puercos. Pequeño, de hoja corta, con un mango de nácar blanco que el tiempo había vuelto suave como un hueso pulido, y tenía un filo extraordinario. Mi madre decía que cortaba como un bisturí. Nadie le había dicho que lo tomara, más bien, todo lo contrario. Era un cuchillo que pertenecía a su abuelo y que nadie debía andar sacando de su sitio. Pero ella esperaba el momento en que nadie la mirara. Abría el cajón, lo tomaba con cuidado y volvía hasta su tocón con el cuchillo escondido entre las manos, como si llevaba un tesoro. Porque ningún otro pelaba las papas igual. Con aquel filo, la cáscara salía larga, continua, casi transparente. La papa iba girando lentamente entre los dedos mientras el cuchillo apenas rozaba la superficie, llevándose solamente la piel, sin desperdiciar la carne. Era un movimiento elegante, aprendido a fuerza de repetirlo cientos de veces. Cuando era un niño, yo pensaba que mi madre me estaba contando una historia sobre un cuchillo. Con los años comprendí que me estaba hablando de otra cosa. Me estaba hablando del respeto por los alimentos. En aquellas cocinas, una papa no era un producto barato que se compraba en un supermercado. Era el resultado de meses de trabajo, de madrugadas frías, de heladas, de lluvias inciertas y de manos agrietadas por la tierra. Cada pedazo que se iba pegado a la cáscara era un pequeño desperdicio que nadie podía permitirse. Por eso, aquel cuchillo importaba tanto. No porque fuera hermoso, no porque tuviera un mango de nácar, sino porque permitía conservar un poco más de la papa. Hoy vivimos rodeados de utensilios maravillosos, peladores de acero inoxidable, cuchillos japoneses, hojas de cerámica. Y sin embargo, cada vez que tomo una papa entre las manos, inevitablemente pienso en aquella niña sentada bajo la sombra de una guava, girando lentamente el tubérculo, mientras un cuchillo prohibido dibujaba una cáscara interminable. Tal vez ahí estaba la verdadera receta, no escrita en un cuaderno, ni medida en gramos, sino escondida en un gesto, porque antes de aprender a cocinar una papa, había que aprender a respetarla.

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1: En los controles del estudio número 1 de Radio Pichincha está Patricio Pinos. La curaduría musical ha sido de Carlos Andrés Roldán y el gusto es todo mío. Al comienzo de esta historia les conté una vieja leyenda andina, la de un hombre que perdió la razón contemplando la belleza de una diosa, que desafió a los dioses por el deseo de tocar aquello que no le pertenecía, y que terminó castigado para siempre, enterrado bajo la tierra, cubierto de ojos ciegos. Los antiguos decían que así nació la papa. Durante un momento pensé que aquella era solamente una hermosa manera de explicar el origen de un alimento. Hoy ya no estoy tan seguro. Porque quizás aquellas antiguas historias nunca intentaron explicar cómo nacen las cosas. Intentaban enseñarnos por qué son sagradas. Después de recorrer este camino, de caminar por los páramos donde nuestros antepasados aprendieron a domesticar la montaña, de acompañar a Parmentier en su empeño por convencer a Europa de que el hambre podía vencerse, de descubrir que un humilde tubérculo alimentó ciudades, fábricas y pueblos enteros, y de volver finalmente a la cocina de mi madre, donde una niña huérfana pelaba papas con un cuchillo de mango de nácar, como si cada una fuera un pequeño tesoro, empiezo a comprender que la verdadera protagonista nunca fue la papa. Fue el conocimiento. Ese conocimiento silencioso que nunca escribió tratados, que no fundó universidades ni recibió medallas, el que pasó de unas manos a otras alrededor de un fogón de leña, el que enseñó a distinguir una yema de huevo de una uvilla, una coneja de una papa de novia, el que supo que cada variedad tenía un destino distinto y que la diversidad era la mejor manera de conversar con la montaña. Hay pueblos que levantaron pirámides, otros construyeron catedrales. Los pueblos de los Andes hicieron algo igual de extraordinario. Aprendieron a alimentar al mundo, y quizás esa sea la mayor de las obras humanas. La próxima vez que una papa llegue a su mesa, tal vez ya no vea solamente una guarnición. Tal vez vea 8000 años de paciencia. Tal vez vea las manos oscuras de un agricultor sacándola de la tierra. Las manos arrugadas de una abuela eligiendo la variedad correcta para el locro. Las manos pequeñas de una niña pelándola con un cuchillo tomado sin permiso. Y quizás, si mira con suficiente atención, todavía alcance a distinguir aquellos ojos ciegos de la vieja leyenda, recordándonos que algunas de las cosas más valiosas de este mundo nunca buscaron crecer hacia el cielo. Eligieron permanecer bajo la tierra. Porque hay reinos que se levantan sobre piedra, y hay otros, mucho más generosos, que se construyen debajo de nuestros pies. Yo soy Carlos Fuentes y, como siempre, les agradezco haberme permitido sentarme un momento a su mesa. Hasta la próxima, porque recuerden que el gusto siempre será mío.

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0: Son las 10 horas. 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

0: Son las 11 horas. 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

34 años. Hace 34 años se vio por última vez al extraordinario George Harrison sobre el escenario. Fue en Japón, en una serie de conciertos memorables que se constituyeron en la última gira del Beatle más sereno. Fruto de esta gira nació el portentoso disco Live in Japan, el último disco en concierto que publicaría Harrison.

Harrison no tenía intenciones de hacer esta gira, pero fue su gran amigo Eric Clapton quien le convenció de volver a los escenarios. Lo hicieron con la banda de Clapton y algunos amigos más. El futuro baterista de los Heartbreakers, la banda de Tom Petty, y el teclista de los Rolling Stones estuvieron juntos en diciembre de inicios de los 90 en Japón. Fueron en total 12 conciertos en el país del sol naciente.

Recordamos los 34 años de lanzamiento del fenomenal Live in Japan, el último disco del maestro George Harrison, que se gestó el 13 de julio de 1992. Habían pasado 17 años desde la última gira de Harrison, en noviembre y diciembre de 1974. En ese concierto visitó 26 ciudades en tan solo 48 días.

George Harrison, antes de su gira en Japón, hace 34 años, había experimentado con la música hindú y decidió dar una serie de conciertos en Estados Unidos. Con una voz lastimada y muy enojado con el público que no logró sintonizar su música en exceso religiosa, Harrison era ya un devoto practicante del hinduismo. La gira resultó ser muy problemática para el ex-Beatle, que no logró entender que el público pagó por ver a un ex-Beatle y no a un religioso.

0: Esta canción cumple 56 años y pertenece al álbum más exitoso en la historia de los Beatles como solistas.
1: Todas las cosas deben pasar, lanzado en 1970, tras la separación del cuarteto. Una canción por la que el músico fue acusado de plagio y por la que debió pagar una gran multa para recuperar sus derechos. En el My Sweet Lord, Harrison vincula magistralmente el aleluya cristiano con los cánticos krishnas y las oraciones védicas, que se presentan en los textos más antiguos del hinduismo, que datan de los años 1500 a.C. Por eso My Sweet Lord es una obra maestra contra el sectarismo religioso.

George Harrison, de quien recordamos su último concierto de hace 34 años, fue un profundo creyente de las tradiciones hindúes. Creía que el hombre es un ser espiritual de vida eterna, que cuando muere el cuerpo físico, el espíritu emprende un viaje hasta reencarnarse en otro cuerpo. Por eso, cuando el ex Beatle estaba a punto de morir de un cáncer terminal, dos religiosos hindúes entonaron el Hare Krishna, y cuando falleció, su cuerpo fue incinerado 24 horas después. El ex Beatle dejó en su testamento una herencia de hasta el 10% del total de su fortuna a la comunidad Hare Krishna.

George Harrison subía por última vez a un escenario en Japón hace 34 años. Era el tercer gran concierto que daba el ex Beatle tras separarse de los cuatro fabulosos.

que apenas podía sostener la guitarra por estar enganchado a la heroína, con Ringo Starr, el único Beatle aparte de Harrison en estar presente. Lennon y McCartney rehusaron subir al escenario y los Badfingers estuvieron como invitados especiales.

George Harrison protagonizó el primer gran concierto benéfico de la historia en 1971 al cantar por Bangladesh en el Madison de Nueva York. Sin embargo, el ex Beatle, por concepto de impuestos, tuvo que ceder cerca del 75% de las ganancias del concierto, de la película y del disco.

La familia de Harrison, en su despedida final, acogió la última voluntad del músico a lanzar sus cenizas a los ríos sagrados de la India. En vida, George Harrison donó una inmensa finca en Londres a la comunidad Hare Krishna, donde ahora funcionan su principal templo. Financió obras musicales y la publicación de textos filosóficos traducidos del sánscrito al inglés, y fue uno de los principales embajadores de los Krishnas en todo el mundo.

Durante más de 30 años, Harrison fue el mayor mecenas occidental en la historia del movimiento Hare Krishna. Su apoyo económico, artístico y político fue decisivo para la expansión del movimiento fuera de la India.

Una finca de 17 hectáreas cerca de Londres fue donada en 1973. Hoy es el principal templo Krishna en el Reino Unido. Gracias a Harrison, millones de personas escucharon por primera vez el mantra Hare Krishna y vieron a sus devotos en los medios masivos de comunicación.

una mezcla perfecta de distintos estilos musicales. Hicieron de Ambrosia una de las bandas más escuchadas en la década de los 70. Una calidad musical única con una buena experimentación sonora, resultado de una extraordinaria fusión de rock progresivo con jazz, con elementos pop y algo de música clásica, para formar el sonido distintivo de la banda.

Ambrosia es la banda con complejas armonías vocales, elaborados arreglos instrumentales y una letra poética que apareció en 1970 en Los Ángeles y permaneció activa hasta mediados de los 80, cuando bajó en popularidad. Pero su legado perdura como uno de los grandes exponentes del rock progresivo de la década de los 70. Los creadores de la banda escogieron el nombre Ambrosia para transmitir una sensación de música eterna y celestial, ya que la palabra ambrosia proviene de la mitología griega, como la comida que proporciona a los dioses inmortalidad.

La banda Ambrosia ha tenido diversas formaciones. Una docena de músicos talentosos pasaron por la banda, pero cada uno de sus miembros contribuyeron con su estilo propio para mantener siempre la esencia de la banda, la del rock creativo con una fusión única de estilos. Ambrosia, fiel representante del rock progresivo de los 70.

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1: Son las 12 horas. 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
6: Hola, hola, ¿qué tal amigos? ¿Cómo están ustedes? Gracias por acompañarnos en Coñeque Dominical. Hoy domingo, 2 de agosto de 2023, en donde haremos un resumen de las noticias más destacadas que se dieron durante esta semana, pero también enfocado a todo lo que dejó la Ruta del Chocó, la segunda edición de la Ruta del Chocó que se realizó el domingo anterior, el 26 de julio. Más de 180 corredores fueron parte de esta segunda edición de la Ruta del Chocó en una carrera de 43 kilómetros que salió desde Mindo hasta la Cascada del Amor. Así que vamos a conocer a los protagonistas también. Mi nombre es Ana Isabel Rodríguez y junto a Patricio Pinos en la producción les vamos a acompañar en este domingo caluroso, domingo un verano acá en la ciudad de Quito, domingo 2 de agosto de 2026. Así que antes del desarrollo de las noticias, vamos con buena música para arrancar este Coñeque Dominical.

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1: Y empezamos, y como les habíamos comentado, vamos a hablar de la Ruta del Chocó, una competencia desarrollada por Radio Pichincha y que contó con grandes talentos. Uno de los ganadores fue David Tapia, quien con un registro de 2 horas, 12 minutos y 18 segundos se quedó con el primer lugar de la categoría Master B masculino. El podio completó Fabián Quimiz con 2 horas, 17 minutos y 33 segundos y también Jairo Flores con un tiempo de 2 horas, 19 minutos, 45 segundos. Pero también hubo participación de los diferentes protagonistas. Vamos a tenerles durante la semana también, seguir conversando con los ganadores. Pero esta semana pudimos conversar precisamente con José Carrera y también Camila Montaño, que fueron los ganadores en las parejas mixtas, en la categoría parejas mixtas, con quienes conversamos y hablamos de qué es lo que le dejó esta Ruta del Chocó, qué les gustó, qué no les gustó también de este evento organizado por Radio Pichincha y que permitió activar la zona del noroccidente de la provincia de Pichincha, Mindo. Todas sus hosterías estuvieron también con la presencia de los aficionados, acompañantes de los ciclistas que participaron en la Ruta del Chocó. Otros llegaron el mismo día, pero también fueron parte de la reactivación porque estuvieron en los diferentes restaurantes, también probando todas las delicias de ese lugar de Mindo y también en la Cascada del Amor. Así que vamos a escuchar lo que nos dijeron tanto José Carrera como también Camila Montaño en esta edición especial de la Ruta del Chocó, hablando con los protagonistas de la segunda edición de esta carrera que esperamos que continúe durante muchísimos años, afianzándose en el noroccidente de la provincia. Le damos la bienvenida a los campeones de la categoría parejas mixtas de la segunda edición de la Ruta del Chocó. Vamos a tener esta semana a los protagonistas de esta carrera organizada por Radio Pichincha, que se dio el fin de semana anterior, el día domingo 26 de julio, y en donde la gente que participó está muy contenta por todo lo que se vivió ese día, que además de ser una competencia también sirvió para reactivar la economía en el Mindo y también en la Cascada del Amor, en el noroccidente de la provincia de Pichincha. Damos la bienvenida a José Carrera, y quien fue también junto a Camila Montoya, los protagonistas, Montaño, en esta categoría de parejas mixtas. Vamos también a hacer ahí la corrección, mi querido Patito Montaño. Muchas gracias, le tenía con otro nombre, así que bueno, ahí le estamos haciendo la corrección, Camila. ¿Qué tal? ¿Cómo está, Camila? Gracias por acompañarnos, cuéntenos, ¿cómo vivió esa experiencia de la Ruta del Chocó?
2: Muy bien, gracias por la invitación. La ruta me encantó, poder conectar con la naturaleza, los paisajes. La parte que coincidimos con José que nos gustó fue el single track, donde justo pudimos ver la parte del río y bordear la parte del Río Blanco, me parece que se llama esa parte.
1: Ya, y vamos también con José. José, ¿qué le pareció también? ¿Cómo estuvo? ¿Cómo vivió esta experiencia?
3: La verdad, mucho más de lo que me esperé, me gustó. La naturaleza, el recorrido, como le había comentado antes. Nosotros esperábamos un poco de menor desnivel en la ruta. Al llegar allá nos dimos cuenta que realmente era 1600 de desnivel y fue chévere, unas subidas más o menos a 20 a 24 grados de inclinación, muy buen recorrido, muy bonito, íbamos escuchando los animales durante todo el trayecto.
1: Esa experiencia, ajá, como yo le preguntaba también, ¿es la primera vez que usted participa o quizás ya estuvo en la anterior, Camila? Porque José ya me había comentado que fue la primera vez.
2: Sí, es la primera vez, y es la segunda vez corriendo en equipo, en parejas mixtas, en la modalidad de equipo, pero en sí para esta edición, este tipo de carreras es la primera vez.
1: Hicieron un tiempo de 2 horas 45 minutos también, es el tiempo que les registraron a ustedes. Sí. ¿Tuvieron ustedes la oportunidad de hacer el avance, quizás de estar antes en la ruta o todo les sorprendió desde el principio?
3: No, realmente fue literal a ciegas. Fuimos, corrimos y ya, ni siquiera sabíamos el tiempo que íbamos a hacer. Yo tenía más o menos un conocimiento que los élites del tiempo anterior, de la anterior vez, era más o menos unas 3 horas, entonces dije más o menos vamos a hacer eso.
1: Y la extensión también de la carrera, 43 kilómetros, ¿cómo estuvo la preparación para eso?
2: Bueno, nosotros durante el entrenamiento que hacemos, si hacemos distancias parecidas, claro que no tanto en montaña sino más en ruta, Hemos corrido anteriormente, justamente en este mes, también una carrera de 50 kilómetros aproximadamente. Entonces sí veníamos un poco preparados para el recorrido. Sí nos sorprendió el desnivel, como dijo José. Estuvo exigentes las subidas, principalmente. Sí, habían ratos en que sí le subimos un poquito en las subidas, estaban súper retadoras.
1: La noche anterior, los compañeros que fueron para allá, que estaban haciendo toda la logística, llovió. ¿Eso no les afectó? ¿Estuvo tan bien?
2: No, más bien el clima creo que nos acompañó durante toda la carrera. Estuvo nublado, no hizo tanto sol, un poco de humedad sí. Bueno, es también el sector, pienso yo, pero no sentí mayor deshidratación, que es lo que nos preocupa a veces por la humedad.
1: Interesante también todo lo que ustedes ven. Estamos conversando con José Carrera y Camila Montaño, también ganadores de la categoría parejas mixtas de esta segunda edición de la Ruta del Chocó. Nos están contando su experiencia, cómo disfrutaron también de estar en esta carrera. Pero aparte de eso también, bueno, la idea de esta carrera era disfrutar también y conocer el sector. No sé si ustedes conocían Mindo, la Cascada del Amor, o fue la primera vez. ¿Cómo vivieron también esa experiencia de conocer unos paisajes así?
3: Sí, conocíamos ya anteriormente, creo que los dos, no sé si concuerdo con Cami, pero sí, realmente los paisajes del noroccidente siempre sorprenden, ¿no? Y es la primera vez que conocimos esta ruta, muy bonita, como le dije, bastante exigente y bastante técnica también en las bajadas.
1: ¿En caso tuyo, Camila, lo mismo?
2: Sí, fue la, o sea, el sector en sí lo había conocido. Creo que más bien yo hice una ruta similar, no hacia los bancos, sino más bien como regresando hacia Quito, ajá, desde Nanegalito hacia Quito.
1: Ajá, yeah, entonces.
2: Media similar estuvo.
1: En el noroccidente de sí. Pichincha. Y en cuanto al hospedaje, no sé si llegaron ustedes el día de la competencia, fueron un día antes, pudieron compartir también a la gente de ahí, de ese sector.
3: Sí, yo llegué el día antes, entonces obviamente con mi familia aprovechamos para darnos una vuelta en Mindo, salir a la feria, al evento que ustedes hicieron.
1: La
3: también
1: feria de emprendimientos que también estuvieron ahí.
3: Exacto. Y ya, y Cami sí llegó el mismo día.
1: ¿Madrugaste ese día?
2: Sí, nosotros madrugamos a las 4 de la mañana, salimos de Quito para lograr estar ahí en la partida a las 7 de la mañana.
1: Ay, interesante, también. Bueno, es otra experiencia también. Bueno, José me contaba de que ustedes son parte de un team también, de entrenamientos, de amigos que también son, porque le preguntaba qué relación tienen ustedes, ¿no? Me contaba, son compañeros también de Alma Team, ¿verdad?
3: Alma Team, sí.
1: Alma Team, cuéntanos un poquito sobre eso, José.
3: Bueno, Alma Team es un grupo de entrenamiento liderado por Javi Martínez, que de hecho ha tenido muy buenas representaciones a nivel nacional e internacional en otras carreras, y él es nuestro entrenador. No sé cuántos estaremos ahorita en Alma Team, tal vez la Cami sabe, pero somos bastantes personas las que entrenamos con Javi. Es un equipo de acá, de Quito.
1: ¿Qué días entrenan? ¿Cómo son los entrenamientos?
3: Depende de las metas de cada persona, pero normalmente la Cami y yo estamos entrenando casi a diario, con descanso de un día en la semana, creo yo.
1: Y también son que comparten diferentes carreras. ¿Tienen alguna planificación de carreras de aquí con el equipo?
2: Sí, de hecho yo empecé en Alma Team a entrenar triatlón, y de ahí poco a poco fui también viendo otros objetivos como el trail running y la modalidad de cross country, que es igual bici de montaña pero con más técnica. Ajá, es como, son circuitos, es una pista que se realiza con obstáculos, y es más técnico que la carrera en la que estuvimos.
1: Y eso acá en la ciudad también hay muchas, ¿no?, de esas carreras que están ahora constantemente, que ves tú que participan. Acabamos de escuchar también una carrera que se va a dar también ya pronto. Hay muchas de esas.
2: Sí, cada vez está teniendo más acogida, porque igual la verdad es que en lo que es ciclismo de montaña no hay muchas personas, justamente por la complejidad que a veces tiene la montaña.
1: Claro, ahí está. Y Camila, ¿desde cuándo empezó? ¿Cuándo empezó el gusto también de la bicicleta? No sé si tal vez ya lo hizo sus entrenamientos desde muy niña. ¿Cómo empezó también ese gusto por y continuar también en la con la bicicleta?
2: Bueno, la bici desde pequeña siempre mi papá nos sacaba a rodar y ya entrenando la bicicleta con entrenador fue a partir del 2022 cuando me puse como objetivo hacer un Ironman 70.3, justamente una competencia en Manta. Empecé con la bicicleta de ruta y hace como 2 años me fui probando en esta modalidad que le comento, que es el cross country, y poco a poco me he ido metiendo más y me ha ido gustando más de esta modalidad, que la verdad es la que más me reta dentro de los deportes que practico.
1: Y de aquí hasta diciembre, ¿qué planificación tiene? ¿Qué carreras tiene?
2: Bueno, al momento estoy un poco más enfocada en lo que es el trail running, en las válidas nacionales del campeonato nacional. Tengo justamente una carrera en el mes de septiembre, casi finales de septiembre, y ahí también tengo todavía no establecidas, pero unas carreras de igual en bici de montaña.
1: Y esto lo conjuga también con su profesión también, porque me imagino que hacer estos deportes sí representa también. ¿Tiene algún auspicio? ¿Está buscando quizás? Porque podríamos también hacer el llamado aquí a que la gente, las empresas también pueda hacerlo.
2: Claro, al momento no cuento con ningún auspicio. Sí me gustaría poder, porque la verdad es que a veces, muchas veces nos detenemos en competir porque por el recurso económico. Entonces, sí, me encantaría. Yo feliz de que una marca nos auspicie.
1: Podemos pedirlo, no, podemos pedirle. Aquí nos escucha, podemos pedirle, ¿no? Ahí.
3: A la radio.
1: Bueno, por eso mismo también la idea de esta ruta del Chocó, ¿no? Para que la gente conociera a la gente. Ahí, mire, tiene el micrófono, podemos pedir también. ¿Y eso lo relaciona con su trabajo? ¿A qué se dedica?
2: Bueno, yo soy hotelera. Un poco sí lo relaciono porque también estoy en la rama del turismo, entonces me encanta esa combinación de que al momento que tú vas a competir a alguna provincia o en sí, igual en Quito, el turismo mediante las competencias se mueve bastante.
1: Vienen muchos deportistas.
2: Ajá, igual un destino que se mueve bastantísimo durante el mes de julio es Manta por el Ironman mismo. Vienen extranjeros, ya mismo viene en agosto, no me acuerdo la fecha, pero el UTMB, el Trail Running, que la llegada es en la Plaza San Francisco.
1: Mira, sí, de esa precisamente hablamos hace un momentito.
2: Ajá, mediante el deporte, sí.
1: El proyecto Aventura, que o sea, son seis modalidades, dice, que atraviesan exactamente. Sí, conversó mi compañero Javier hace un momento con Amanda Ordóñez, que es del proyecto Aventura también de esta Ultra Trail UTMB, ¿cierto? Sí. Exactamente. Mire, hablamos también de todos los deportes. Y lo relacionas mucho con el turismo y eso también te permite conocer gente y gente que le gusta el ciclismo también.
2: Sí, claro que sí. Conoces gente de todo el mundo. He tenido oportunidad de conocer gente de Chile, Colombia, Perú, bastante, justo de los alrededores de Ecuador. Vienen bastantes, igual brasileños, argentinos. Entonces sí es una parte importante para el turismo, el deporte.
1: También ahí le relacionamos a que se recupere también nuestra querida Camila. José, usted cuéntenos un poquito de dónde nace también ese amor por el ciclismo. ¿Cuántos años? Me comentaba también que le pedí algunos datitos de que ya es muchos años que usted está
3: con la... Sí, yo ya soy medio viejo. Ya llevo más o menos unos 20 años que empecé a hacer ciclismo, puede ser. Igual yo practicaba la modalidad de cross country, como está practicando ahorita la Cami. Ahorita estoy retomando otra vez el cross country, pero realmente a mí lo que me gustaría enfocarme más es como en la larga distancia, ya carreras de 2-3 días. Entonces ese es mi objetivo, ¿no?
1: Y a bastantes años, ¿no?
3: Sí, 20. Sí, más por de ahí de 20 años, 20 o más de 20 años.
1: ¿Y usted también tiene auspiciantes o cómo se auspicia usted mismo?
3: No, lo mismo que la Cami, o sea, no, realmente es bien difícil, es completamente pago por nosotros, las inscripciones, los uniformes, la alimentación, o sea, todo va sumando, las bicicletas que obviamente no son baratas, entonces sí, o sea, es un gastito extra, siempre.
1: Pero también lo relaciona con su trabajo y todo.
3: Sí, claro que sí. Yo, por suerte, trabajo independiente, tengo mi propio negocio y aparte, pues, doy clases de cycling indoor en un gimnasio.
1: Ah, ya, entonces, sí. Por ahí también, pero también no. Sí, valdría la cuñita de que alguien.
3: Claro.
1: que les hospide también. Qué interesante. Estamos conversando con José Carrera y Camila Montaño, también ganadores de la categoría Parejas Mixtas de la segunda edición de la Ruta del Chocó. Mira, llegó el señor Edwin Coral también acá, nuestro compañero productor. Camila, ¿recomendarías tú esta iniciativa, esta Ruta del Chocó? Como tú dices, te quedaste con todo lo que viviste, los paisajes, con todo lo que se vivió en esta carrera.
2: Sí, claro que sí les recomendaría, principalmente a las chicas que se animen a hacer bicicleta de montaña. A mí lo que más me encanta es conectar con la naturaleza y estar un poco alejado de la ciudad, que todos los días ya lo estamos, y a mí la verdad la naturaleza me relaja bastante. Entonces, y la ruta, como les dije, o sea, cumplió mis expectativas, hasta la superó. Uh-huh. Me encantó, la volvería a hacer. Y sí, invitarles a todas las personas que el próximo año se inscriban en esta ruta, que es súper linda, a pesar de que es retadora. Sí, al principio sí la subestimé un poquito la ruta, pensé que iba a ser un poquito más fácil, pero me costó, pero es lo que nos gusta.
1: Sí, el otro año estuvimos en Nanegalito, también fue más el circuito también ahí en Nanegalito, que fue la primera edición, y hoy, como decíamos, al siguiente día, lo comentaban también nuestros compañeros que son parte de la organización, al otro día muchas de las ciudades de por ahí, o sea, de las parroquias de ahí, nos pedían que vayamos por allá. Claro. Y precisamente fue Mindo que se escogió para hacer esta ruta, y también buscar eso, ¿no? El emprendimiento, que la gente esté activada también, porque las localidades por donde ustedes también pasaron, la gente también estuvo atenta también a la ruta del Chocó. No. ¿Para usted cómo fue esa experiencia? ¿La recomendaría, José?
3: Totalmente, totalmente. Concuerdo completamente con la Cami. La ruta fue más exigente de lo que nos esperábamos. La recomendaría, así que el próximo año los que se animen deberían ir a correr. La gente muy amable, súper pendientes de la carrera. Al momento de la llegada me pareció que todo estaba muy bien organizado también. El sitio muy bonito, porque llegas justamente al río, entonces es como llegas y por último, si quieres, te metes al río.
1: ¿Y se metieron ustedes, no?
3: Yo un ratito, sí.
1: Sí, sí. ¿A mí? ¿Usted?
2: Yo no tuve la oportunidad de meterme.
3: Lo que pasa es que había bastante zancudo.
2: Sí, nos comieron los mosquitos. Oh,
3: pero de ahí el resto es espectacular, la verdad.
1: Sí. Yo siempre he conversado con varios ciclistas y todo eso. En toda la indumentaria que ustedes usan también es especial, como usted dice, es un costo también adicional. Pero no sé si ustedes tienen a la bicicleta con algún nombre, ¿no?
3: Yo le tengo a mis dos negritas, ¿no? A mi mujer y a la bicicleta.
1: Sí. Negrita le dice.
3: Claro.
1: Ay, usted también.
2: Yo no les he puesto nombre, pero sí a la bici de montaña he estado ahí buscando, tal vez Pantera Negra, porque es negra con tomate, pero todavía no lo he decidido.
1: Ya. También se les entregó el kit. ¿Qué les pareció también el kit? Bastante, no sé, se usó las cosas. ¿Cómo también estuvo el kit? Porque también se les entregó un kit de participación.
3: Sí, nosotros... en esta ocasión
1: con su
3: sí, nosotros corrimos con nuestro jersey, pero de hecho el que nos dieron me pareció que es de buena calidad, sirve como para los entrenamientos o para otras carreras, me parece que bien, o sea, el kit a mí me pareció bien.
1: ¿Por qué esa decisión? Porque sí he visto yo también, ¿no? Mucha de la gente que prefiere, por comodidad quizás, porque ya saben.
3: No, básicamente porque somos amigos y estamos casados con el alma team básico.
1: Ah, ya.
3: Eso más que otra cosa, ¿no? El Javi, aparte de ser entrenador, es nuestro amigo también, entonces, sí, es como el compromiso que tenemos en el grupo, ¿no?
1: ¿Y usted, Cami, también?
2: Sí, también, por representar siempre al equipo, siempre gratos con el equipo por los resultados que vamos viendo y por el proceso que hemos cursado durante todo este tiempo y para llegar a cumplir la carrera satisfactoriamente. Y bueno, sí, en parte yo sí me gusta utilizar ya jerseys y la indumentaria que ya he utilizado anteriormente para no tener rozaduras o algo que me moleste durante la carrera.
3: Sí, eso también sí, es, ¿no?, importante. Claro, de repente uno se pone algo nuevo y resulta que no le funcionó o se ampolló o lo que sea.
1: Es como que usas algún zapato nuevo, claro, el día, claro, de la carrera.
3: Exacto. Entonces, estrenar en carrera cosas, bien complicado. Inclusive con la alimentación, ¿no?
1: Uh-huh. También tienen ya su planificación.
3: Claro, ahí. Sí, sí.
1: Y además, yo quería preguntarles también, durante el trayecto ustedes pudieron observar o conversar, no sé, con la gente quizás al finalizar. ¿Cuál también es el criterio? Porque de ustedes, ¿cuánta gente estuvo también del equipo de Alma Team dentro de la carrera? ¿Cuánta gente compitió?
3: Cuatro estuvimos, ¿no?
2: Cuatro, sí.
3: El Andrés y tu ñaño, el Alejo.
1: ¿Y ellos qué dijeron? ¿Qué impresión también les dejó?
3: La verdad es que estaban bien contentos también. Y también concuerdan que fue una carrera exigente, pero súper bonita.
1: ¿Y de otras personas quizás, no sé, algún comentario?
2: No, igual, mi papá creo que también le vio como la organización, él usualmente igual nos suele esperar en la meta, nos suele acompañar y comentó que la organización muy buena.
3: El abasto oficial del equipo.
1: Él siempre está aprendiendo, sí, ahí con ustedes. Sí, y debe también compartir y vivir de cerca, ¿no?, estas competencias.
2: Sí, sí, él también en algunas carreras también se nos une.
1: Bueno, ¿qué tiene de aquí para adelante también usted, José? ¿Alguna carrera, algunas, no sé, qué tenga de aquí en adelante hasta diciembre?
3: Yo la verdad estoy tratando de prepararme más para la Master B, que ya viene el próximo año, porque estoy justo en el límite, ¿no? Ahorita tengo 39, voy a cumplir 40, entonces me estoy tratando de preparar más para el siguiente año. Dentro de este año me gustaría correr Vuelta al Cotopaxi o tal vez otra carrera que se llama Transvolcánica. En la Vuelta a Cotopaxi son 2 días y Transvolcánica son 3. Entonces,
1: son bastante exigentes.
3: Sí, a ver cuál, por cuál me animo y a ver, claro, cuál se puede.
1: ¿Usted, Cami?
2: Yo igual estoy viendo incursionar más en el cross country. Todavía no he visto una programación de esta modalidad, porque sí es un poco complicado el de crear una pista para esta modalidad. A veces lo hacen en otras provincias. Entonces tendría que ver también la disponibilidad con el trabajo, bueno, para poder ir.
1: Qué gusto tenerles aquí, qué gusto saber también y conocer de primera mano su experiencia en esta segunda edición de La Ruta del Chocó. José, para despedirnos, no sé, algún mensaje a la gente, a los jóvenes también, que hay esa posibilidad de poder hacer deporte, de poder ser parte también de este team. No sé si puede la gente también ser parte del team de ustedes y poder...
3: Claro, por supuesto, ahí. Igual podrían buscar el team en Instagram, contactarse directamente con el Javi, es un muy buen entrenador. Hace también muy amenos los entrenamientos, no es que uno se aburra, no es algo fijo así súper estable, sino que hay como una dinámica bastante entretenida dentro de los entrenamientos. Y sobre todo a los jóvenes recomendarles que esto es una belleza realmente, o sea, es liberador, es terapia, es meditación, es tranquilidad, paz mental, eso, hace que se animen, que se animen a salir de montaña.
1: Cambie usted.
2: Sí, igual que siempre busquen cosas nuevas y lo intenten, así sea a veces que tengamos miedo,

0: Gracias, Camila, gracias por estar aquí, invitados todos. Esperemos que más adelante también ya se oficialice la tercera edición de la Ruta del Chocó, porque eso es lo que busca también Radio Pichincha, que toda la gente sea parte de este destino que es el noroccidente de la provincia de Pichincha, conozcan y también se reactive la economía.
1: Con Yeke.
0: Ahí la palabra de los dos, son amigos, son parte del mismo equipo, también entrenan juntos y están, como los decían, con muchas competencias en lo que resta también de este año 2026. Pero miren que también tuvimos la oportunidad de conversar con Sandra Escandón. Ella, en cambio, fue la ganadora de la Master 50 femenina y también en la general tuvo un cuarto lugar. Tuvo un tiempo de 3 horas con 51 minutos y con 34 segundos también que hizo. Y ella también habló de toda la experiencia vivida, de sus próximas competencias y de que sí o no recomendaría también la Ruta del Chocó, que Dios mediante esperemos que también se pueda realizar el próximo año. Se hizo algunas correcciones como la distancia de la 1, acá fueron 43 kilómetros, esto se dio en Nanegalito. Y luego ese mismo día que terminábamos, recuerdo yo, la primera edición, muchos de los alcaldes de las diferentes parroquias del sector hablaban, yo quiero que se haga por acá, yo quiero que se haga por allá. Al final se lo hizo en Mindo y ahora también hay ese llamado por parte de todos esos dirigentes de poder hacerlo en las diferentes localidades del noroccidente de la provincia. ¿Qué les parecería aún hacerlo por Puerto Quito? Por los bancos, así que todavía se genera esa gran expectativa. Entonces escuchemos lo que nos dijo también Sandra Escandón, que nos visitó aquí en la cabina de Radio Pichincha. Le damos la bienvenida a Sandra Escandón. Vamos a seguir hablando de la Ruta del Chocó, lo que dejó los ganadores, todo lo que se vivió en la segunda edición de la Ruta del Chocó, que fue ya la semana pasada, el día domingo 26 de julio, y que ha dejado muy buenos comentarios también, una experiencia bastante agradable la que vivieron los deportistas, los ciclistas y también acompañados de su familia. Y como decíamos, damos la bienvenida a Sandra Escandón, que fue primera en la Master C y también cuarta en la general. Hizo un tiempo de 3 horas con 41 minutos y 15 segundos en la Master C femenino. Sandra, gracias por acompañarnos, bienvenida también aquí en Coñique. Cuéntenos, ¿cómo fue su experiencia? ¿Cómo vivió esta segunda edición de la Ruta del Chocó?
2: Gracias, buenas tardes. La experiencia muy linda, muy muy chévere. Bueno, como a todo ciclista, nos deja un aprendizaje. Muy buena la ruta, muy buena, muy exigente de por cierto. Muy exigente, pero eso es lo que nos ayuda. Entre más exigente sea la ruta, mejor para nosotras. O en lo personal, para mí. Creo que nos hace más fuerte.
3: ¿Cómo está, Sandra? Bienvenida.
2: Hola.
3: Su relación con el ciclismo, ¿cuándo inicia? ¿Cuándo se interesa por los caballitos de acero? ¿Se preparó para esta competición, la Ruta del Chocó, en su segunda edición? Cuéntenos un poco cómo arranca, cómo inicia este fanatismo con el ciclismo. Bienvenida.
2: Bueno, les cuento en breve. Yo era, hacía atletismo.
3: Sí, no, cuéntenos. Entonces, nomás, hágale story time, no pasa nada.
2: Entonces, como yo no tenía auto y tenía que entrenar en la Carolina, salir desde mi casa a 4:30, y me iba en bicicleta para mis entrenos de atletismo. Uh-huh. También me entró la pasión por el duatlón.
3: Ah, bueno.
2: Y después me quedé con la bici por temas de salud, por el impacto que se tiene en el atletismo. Pero hoy en día lo practico. Hago bicicleta de montaña, bicicleta de ruta y, bueno, no pienso dejarlo. A mi edad aún no, siento y que aún estoy para dar más.
0: ¿Y cuántos kilómetros recorría cuando empezó? Como usted dice, lo hizo por necesidad, por trasladarse también a entrenar atletismo. ¿Cuántos competía ahí y ahora cuánto es la jornada diaria que usted realiza?
2: Bueno, entreno 3 veces a la semana por temas de tiempo, por trabajo, pero los días de semana hago en el Bicentenario o un poco en el Parque Metropolitano. Y el sábado y domingo hacemos rutas largas en la rutera. Hacemos rutas de 100 kilómetros, 80 kilómetros. Y bueno, y ese es mi

0: entrenamiento, ya sea para el mountain bike o para la ruta.
1: ¿Cuántas competencias ha tenido desde enero acá hasta la fecha?
0: Hasta la fecha tengo 5. Este año he estado un poco floja, pero me ha ido súper bien en las 5 competencias. He hecho podio casi en todas, menos en el Ironman, porque ya es otro tipo de exigencias. Bye. Ya que yo no soy nadadora.
1: Ya, ¿y qué tal esa experiencia también de compartir? ¿Con quién lo hace? ¿Con quién comparte ese gusto por la bicicleta? ¿O lo hace sola?
0: A veces sola, y tengo dos grupos hoy por hoy, que son mujeres en biciquito, y bueno, otro grupo que queda en Cumbayá, que se llaman Los Titos. Entonces, con ellos hago mis entrenos.
2: Los Titos.
1: Ay, se sigue haciendo ahí esos grupos también importantes, ¿no? Que siguen aumentando. Y de este que dice ustedes, mujeres en bici, ¿cuántas mujeres son? ¿Cuál es la idea o la iniciativa, la inspiración también para crear ese grupo y que ser parte de él?
0: Bueno, se trata de mujeres cicloayuda. Aquí hay una chica, ¿no? Angélica Moreno, que es la que está encargada de Mujeres en Bici Quito, ya que esto nace en Cuenca, Latacunga, Ambato, y hay en algunas partes, Macas, Ilcarchi, bueno, ya Manabí, muchas provincias. Entonces Angélica Moreno, es la que lleva el grupo. Uh-huh. Y siempre estamos también pidiendo a las chicas que vayan, porque también por cada mujer que está compitiendo, están ayudando a muchas mujeres. Es algo muy bonito, a muchas mujeres, a niños, en la parte de mujeres cicloayuda. Hay un complemento, hay otras cosas más, ¿no?
1: O sea, aparte de practicar la bicicleta, también son un grupo de apoyo.
0: Sí, de apoyo, y que está enfocado a la mujer y a los niños, pero principalmente a la mujer.
1: O sea, que alrededor del país, ¿de cuánta gente estamos hablando que es parte de esta iniciativa?
0: No te podría decir el número, pero ya son grupos grandes. De hecho, cada provincia todos los años hace sus competencias mujeres en bici, Latacunga, Ambato, Manta, Los Ríos, Macas, todos los años. Y Quito también, que vamos a tenerla en septiembre.
1: Ahí parece que están preparándose a propósito. ¿Cuántas son las competencias que tiene planificada de aquí hasta diciembre? Ya ha faltado.
0: Bueno, mediados de este agosto voy a competir el Giro de Rigo en Manta. De ahí regresamos y nuevamente nos vamos a Calceta, Manabí, igual, a la ruta del Balsero. Wow. Y también tengo pensado, aún no lo sé, hacer la vuelta al Cotopaxi. Ya que el año pasado lo hice y me encantó.
2: Ese es en noviembre, suele desarrollarse, octubre, noviembre.
0: Octubre, por ahí. Ajá. Entonces, estamos viendo si lo hacemos o no.
1: Bueno. ¿Y usted lo hace sola? No sé si tiene, hablando ya del grupo, ¿no? Pero personalmente, no sé, quizás con su pareja, con sus amigas, con sus hijos. ¿Quién le ha inspirado también a seguir o con quién entrena constantemente?
0: Eso te digo, ahorita para la vuelta al Cotopaxi tengo pareja hombre.
1: ¿Ya?
0: Entonces yo debo entrenar con él siempre para ayudarnos durante el trayecto.
2: Muy bien. ¿Y cómo se enteró Sandra de la ruta del Chocó?
1: No sé si estuvo ya en la primera edición, quizás.
2: ¿Cómo llegó a sus oídos? Tengo que ir a la ruta del Chocó, correr en el noroccidente encima de la bicicleta.
0: O sea, ya había corrido el año antepasado otra que decía el Chocó Andino, que salía desde la Cascada del Amor y se regresaba allí mismo.
2: Ya.
0: Y quedó pendiente, vi que el año pasado no hicieron, pero después ya me enteré que sí hubo, pero que era otra ruta.
2: Ajá.
0: Entonces este año ya con las chicas de Mujeres en Bici estuvimos atentas. Y nos vamos a correr, y así fue.
2: ¿Y qué tal la experiencia?
1: Fueron en grupo, entonces. Ajá.
0: Sí, en grupo.
2: La experiencia de ver los paisajes en la mañana, un despertar del Chocó Andino, llegar hasta la cascada. Y, usted, a la gente que nos está siguiendo en Radio Pichincha, ¿recomendaría seguir esta la tercera edición de la Ruta del Chocó?
0: Sí, totalmente, totalmente. Totalmente, sí, sí. Y bueno, una ruta linda. O sea, en lo que levantaba la cabeza, porque como hay mucha cuesta, lo que podía ver era el paisaje, y con las personas que conversábamos decíamos, veamos el paisaje en cuesta, porque ya de bajada no lo vamos a poder ver la biodiversidad, ¿no? Hermoso.
2: Sí,
0: estuvo con neblina, no nos pegó mucho el sol, mejor dicho, no nos pegó el sol. Entonces, para mí un clima espectacular, lindo, lindo el noroccidente.
1: Perfecto. Fue parte también de esta activación, ¿no? Porque la idea también de la Ruta del Chocó era precisamente eso, ¿no? Activar esa el sector de Mindo, del noroccidente, la Cascada del Amor, también económicamente, ¿no? Porque estábamos en vacaciones, los hoteles también esperando la presencia del público, también de los competidores. ¿Qué le pareció también eso? ¿Fue parte de...?
0: Sí, sí, sí, sí. Y lo bueno de la fecha de la competencia es que están de vacaciones los chicos, entonces hubo mucha gente que fue a la cascada y que de pronto ni sabían que había la competencia, pero se quedaron a ver, y por otra parte la familia de cada competidor que nos fue a recibir.
1: ¿Usted fue, sí se hospedó en Mindo entonces?
0: Sí, nosotros nos quedamos en Mindo.
1: ¿Y qué tal esta experiencia también?
0: Linda. El hotel, no lo recuerdo ahorita, Casa Cultura, si no me equivoco. Ajá. Nos hospedó y le dijimos a la dueña, este es el hotel de los campeones, porque vamos a regresar con podio. Y así fue, regresamos con podios las chicas de mujeres en bici y otros equipos. Entonces, estábamos contentos.
2: Bien, ¿y la recuperación post Ruta del Chocó, ya se recuperó al 100%?
0: No totalmente, porque recién la semana anterior había venido de competir el Ironman y fui con las piernas un poco cargadas.
2: Muy bien.
0: Sí.
1: ¿Cuánto tiempo le cuesta también hacer esa recuperación? ¿Qué es lo que hace también para relajarse? Y obviamente ahorita esperarse hasta septiembre, que es la próxima que tiene.
0: No, en 15 días.
1: ¡Ay,
2: uy, 15 días!
0: En 15 días corro el giro de Rigo. Bueno, ya de aquí toca los masajes.
1: Okay. Y de aquí también se desplaza, porque decía que es en Manta lo del Giro de Río.
0: Sí, en Manta a mediados 14, 15, y regresamos, y nuevamente el 30 estamos en Manabí compitiendo la Ruta del Balsero.
2: Y usted nos decía al principio, Sandra, que ha sido un año flojo para usted en tema de competencias. En una temporada normal, ¿cuántas logra hacer de enero a diciembre?
0: 8, 9, 10 competencias.
2: Muy bien. No sé si es que nos la quiere ir numerando de enero a diciembre para conocer. A la gente le gusta conocer el Ecuador y saber qué competencias hay, no solamente en la provincia de Pichincha, en la sierra, también en la costa, lo que decía la Ruta del Balsero, hay también la Ruta del Plátano, hay un montón de rutas importantes que ayudan.
0: Ah, esa también estoy pendiente. Esa es una ruta que no nos perdemos.
2: La
0: del Plátano y
2: es en Manabí.
0: Sí, en Manabí, y la Terca, que hacen la misma persona.
1: ¿Y esa en dónde es la Terca?
0: En el Carmen. Esa es la de invierno, la Terca, y en septiembre es la otra, que igual también no sabe llover a veces.
1: Sandra, ¿y cómo hace? Nosotros ya tuvimos aquí a varios ganadores también de la Ruta del Chocó durante la semana, y les preguntaba yo, ¿cómo hacen ese financiamiento? ¿Cuentan con el apoyo de la empresa privada, o son apoyos que sale de su mismo esfuerzo, de su trabajo también, por hacer algo que le gusta, ¿no?
0: Sí, lamentablemente no hay nadie quien nos ayude. No hay nadie quien nos ayude, y sale de nuestros bolsillos. Y tomando en cuenta que en muchas competencias tampoco no se nos hace reconocimiento económico, pero sin embargo vamos, porque ya nos están anticipando, no hay premios económicos, porque las inscripciones están destinadas para hacer esto, lo otro. Entonces, hecho, vamos, porque ya sabemos que ese dinero va a ser destinado para algo que les va a servir a otras personas.
1: pero y las que sí entregan, ¿hay alguna quizás que sí entrega algún premio o sí algunas que entregan esos premios económicos?
0: Sí, te cuento que en Manabí no saben pagar como que un poquito más. Yeah. En Quito no hay competencias que sean
1: reconocimientos en efectivo,
0: económicos. No. Todo sale de nuestro bolsillo.
1: Mire, pero usted aquí tiene, mire, la cámara, tiene la radio, tiene todas nuestras plataformas de multimedia y puede ahí pedir, a ver, si alguien quiere hacer el auspicio, ¿cómo le pueden contactar a usted? ¿Cómo pueden hacer para apoyar también su carrera deportiva?
0: Claro, ¿quién no quiere que se nos haga un auspicio, que se nos ayude en la ropa, en el mantenimiento de la bici? Qué sé yo, hay tantas cosas, ¿no? Los zapatos, el casco, porque se gasta, todo se gasta. Una inscripción, la logística, hotel, comida. Entonces sí, a veces sí creo que nos merecemos que se nos ayude económicamente. Pero sí hemos topado puerta, y han sido negadas porque tampoco creo que la gente no tiene, y si tiene a veces hay un poquito de egoísmo, creería yo, por así decirlo, que no hay esa ayuda.
1: ojalá que llegue, digamos.
0: Sí, ojalá.
1: Que llegue, que la gente que nos está escuchando, que nos está viendo y quiera ser parte también del proyecto, sí, de Sandra Escandón, que fue la ganadora de la Master 50, ¿verdad?
0: Sí, Master 50.
1: Y también en la general, también llegó
2: en la cuarta posición.
1: Así que esa es una de las ganadoras de esta segunda edición de la Ruta del Chocó 2026. Y le hemos tenido aquí compartiendo con nosotros también todo lo que vivió, todo lo que dejó esta Ruta del Chocó. Y precisamente es la palabra, ¿qué le dejó esta Ruta del Chocó?
0: Ganas de regresar. Entrenarme, creo, un poco más, porque no pensé que tenía tanto desnivel. Había un 22% que yo decía, Diosito, ya, ¿cuándo se acaba? Uh-huh. Pero una experiencia linda, que no me voy a olvidar. Y como yo siempre digo, cada competencia nos deja nuevas experiencias. No hay una sola que no te deje nuevas experiencias. Sí. Todas te dejan algo, un sabor rico, doloroso, pero a la vez te llena el corazón, te llena demasiado. Y más cuando entras en podio, y estoy pasando una etapa que estoy haciendo podios ya algunos años. Entonces eso es lo que a mí también me ayuda, eso ayuda a Sandra Escandón.
1: Le motiva muchísimo.
0: Sí, eso le ayuda a Sandra Escandón.
2: Muy bien, y decía hace un momento que le sorprendió el tema del desnivel, el 22%, ¿no suele hacer reconocimiento de pista?
0: No.
2: Siempre es a casi lo que salga.
0: Vamos a lo que haya, sí, no, hasta por logísticas.
2: Ya.
0: Pero más o menos entrenamos en base al desnivel. Pero ya, lo hicimos, estuvo lindo y felicitaciones a las personas que organizaron. Estuvo, me comentan, ¿no?, mucho mejor que el año pasado. Entonces eso va a hacer que año tras año sigan llegando más ciclistas,
1: sí,
0: de otras partes, ¿no?, de más lejos, porque eso ya se pasa la voz.
2: Sí, pase la voz usted ahí con el grupito, con los que entrene, pase la voz de la tercera edición de la Ruta del Chocó, que va a ser espectacular en Pichincha. Sí. 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
3: Así es.
1: Muchísimas gracias, Sandra, gracias por acompañarnos también, y le dejamos también para que el mensaje a la gente que está en sintonía de Radio Pichincha, que le vieron, que le escucharon también, ¿qué mensaje dejarles?
0: Bueno, principalmente a las chicas, mujeres, de cualquier edad, que no teman, que se suban a la bicicleta, que se suban, y que por una bicicleta más, estamos ahorrándonos de subirnos a un auto, a una tonelada, cuando podemos subirnos en una bicicleta de 40 libras, qué sé yo, y chuta, el impacto auditivo, el impacto económico, todo, todo ahorraríamos si... Y haríamos bicicleta si mucha gente se animara, pero bueno, estamos todavía en eso de que haya el respeto hacia el ciclista, de que las chicas se sumen, porque muchas veces no hay categorías porque no sumamos la suficiente cantidad. Y sería bonito verles, no importa el tiempo que se tomen, no importa el tiempo, la cosa es empezar, sí. Empezar, así sea con un triciclo, pero empezar. Gracias.
2: A usted,
1: Sandra, muchísimas gracias y felicitaciones también por lo conseguido, por ser primera en la Master 50 y también por ser ese cuarto lugar en la general. Un gusto compartir con
3: gracias.
1: Ustedes.
3: Con Ñeque.
1: Gracias, ahí estaba la palabra de Sandra Escandón, también quien nos acompañó el día viernes aquí en la cabina de Radio Pichincha. Vamos a seguir conversando con los protagonistas en las Guarmis, también en Pichincha Rima, y también hemos tenido la presencia, y nosotros aquí en Coñique también seguiremos compartiendo todos los ecos que dejó la Ruta del Chocó en su segunda edición. Vamos con un reporte de nuestro compañero Javier Ojeda, hablando de la agenda deportiva que tendremos durante esta semana: Copa Sudamericana, Copa Libertadores, seguimos con la Liga Pro, Superliga Femenina, todos los eventos deportivos de acá de nuestro país y obviamente también de otras disciplinas deportivas. Así que escuchemos la agenda deportiva en la voz de Javier Ojeda. ¿Qué tal, Javi?
2: Anita, amigos y amigas oyentes, en este Coñeque Dominical estamos listos ya para afrontar una nueva semana deportiva y arrancamos no con fútbol, sino con ciclismo, porque tendremos desde el día de mañana lunes el Tour de Polonia con la participación del ecuatoriano Jonathan Narváez, el Lagarto, con su equipo, el Team Emirates, que viene de cosechar grandes logros en el Tour de Francia. No recordamos que Tadej Pogačar fue el vencedor, el que se puso el maillot de color amarillo, e Isaac del Toro, el mexicano, fue tercero. Metieron al uno y al tercero en el podio. Y además, el corredor norteamericano del Toro, el Torito, logró igual convertirse en el ganador juvenil. Fue el mejor ciclista y se puso el maillot de color blanco. Bueno, el Emirates con Jonathan Narváez estará participando, amigos y amigas oyentes, en el Tour de Polonia. Son 7 las etapas que arrancarán el día de mañana, 3 de agosto, en Guinea. 234 kilómetros en una etapa planita, llanita. Lo mismo se repite el martes 4 de agosto con la válida número 2, que terminará en Sensin, con 150 kilómetros. También tendremos una etapa llana para bonificar sprints, ¿no? Ya el día miércoles arrancamos con la etapa número 3. Y es interesante, ¿no? La etapa número 3, el 5 de agosto, tendremos un recorrido interesante de 193 kilómetros. Una etapa que tiene un poco de desnivel, en donde yo me atrevería a decir que aquí puede despegarse Jonathan Narváez. 193 kilómetros, tendremos bonificación en los sprinters, algunas, al menos 5 bonificaciones, y un puerto de montaña de tercera categoría, ¿no? Recordamos que Jonathan Narváez es considerado el mejor clasicómano latinoamericano. Vamos a ver cómo le va. El día jueves, amigos y amigas oyentes, con la etapa número 4, 175 kilómetros, igual, como una clásica. Tendremos 3 puertos de montaña, 2 bonificaciones de sprinters, y en la montaña tendremos un puerto de cuarta categoría y 2 de primera. Vamos a ver si es que logra el día jueves también Jonathan Narváez, el lagartito, en esos 175 kilómetros despegar. Para el día viernes también se correrán 218 kilómetros. Ese día tendremos 2 puertos de montaña, uno de segunda y otro de primera categoría, y 4 bonificaciones de sprints. Para el día sábado, ahí ya se viene también lo interesante. El sábado también pinta día para Narváez. ¡Ojito! Sábado pinta día para Narváez en la penúltima válida, 125 kilómetros. Ese día tendremos varias bonificaciones de montaña, ¿no? Tendremos 2 puertos de montaña de segunda categoría y 4 de primera y una bonificación de sprints. ¡Ojito! Esta sí es una clásica, clásica, clásica que se va a disputar en Bukowina, en Polonia, ¿no? Esta competencia que ya la hemos visto en algunas ocasiones con la participación del mismo Narváez, incluso con la participación de la locomotora del Carchi Richard Carapaz. Y el día domingo todo terminará con los 12 kilómetros de la contrarreloj. Así que eso, Anita querida, te puedo comentar en el tema ciclismo. La competencia de Jonathan Narváez en el Tour de Polonia. Mientras tanto, Anita, te cuento que en materia futbolística no tendremos gran cosa durante la semana, pero el día martes tendremos la tercera ronda de la UEFA Champions League, la clasificación con participación ecuatoriana, ¿no? A las 13 horas, 2 encuentros. El Unión Saint-Gilloise tendrá que enfrentarse al Bodo. Ojito, un partido interesante porque el Bodo, recordamos que este es el equipo noruego que el año pasado despuntó en la UEFA Champions League. Incluso varios de estos futbolistas avanzaron a la Copa Mundial de Fútbol. Y el del otro lado, Unión Saint-Gilloise, donde está el ecuatoriano Kevin Rodríguez. Así también el Sparta de Praga, donde se encuentra el ecuatoriano John Mercado, se medirá al Lyon, este conjunto francés, que es muy importante también en territorio europeo. Y el día miércoles también continúan los octavos de final de la Copa Ecuador. A las 15 horas, el Vino Tinto se medirá a la Universidad Católica. El cuadro que clasifique a la siguiente ronda tendrá que enfrentarse en la siguiente etapa nada más y nada menos que al vencedor de la llave, que enfrenta a Astilleros y Daquilema. Ojito. Ese duelo a las 15 horas, entonces, Vino Tinto frente a Universidad Católica. Y más tarde, a las 19, Liga Deportiva Universitaria de Porto Viejo jugará contra el Barcelona de Ecuador. El vencedor de esta llave tendrá que jugar en la próxima etapa, que son los cuartos de final, contra el ganador del duelo entre Juventud y el conjunto de Delfín de Manta. Al momento, en los cuartos de final, ya hay un partido definido, Independiente del Valle frente a Gualaceo. Liga espera al vencedor entre la Unión y Sociedad Deportiva Aucas. Y vamos a ver qué es lo que pasa con esta llave en donde se encuentra la Católica y la otra en donde se encuentra el conjunto del Barcelona Sporting Club. Eso, amigos, Anita, en este Coñeque Dominical, un resumen rápido sobre lo que tendremos durante la semana en materia futbolística y en materia de ciclismo, porque Jonathan Narváez, el mejor clasicómano latinoamericano, tendrá participación en el Tour de Polonia. Estuvo con ustedes Javier Ojeda. Que tengan un lindo domingo.
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4: gracias, mi querido Javi. Ahí estaba la agenda deportiva durante esta semana. Gracias también a Patricio Pinos, que el día de hoy nos ha acompañado en la producción del programa. Nos estamos despidiendo. Gracias, un gusto compartir con ustedes. Sigan en sintonía de Radio Pichincha. Mañana continuamos con nuestro programa de 13 a 14 horas. Arrancamos este octavo mes del año 2026 con un verano intenso también acá en la capital de todos los ecuatorianos. Mi nombre es Ana Isabel Rodríguez y junto a Patricio Pino les acompañamos en este coñeque dominical de hoy domingo 3 de agosto de 2026. Tengan ustedes muy buenas tardes, buen provecho, buenas tardes.
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0: Son las 14 horas. 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

0: Son las 15 horas. 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
3: Son las 16 horas. 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

0: Son las 17 horas. 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

0: Buenas noches con todos, con todas, bienvenidos. Esto es El Mundo Según el Rock and Roll. Soy Efraín Guerrero y estamos acá en Radio Pichincha, en 95.3 de la frecuencia modulada del 94.5 alrededor de la provincia de Pichincha, contándoles lo de siempre, grandes y pequeñas historias de la vida a la luz de lo mejor que hemos hecho del rock and roll de todos los tiempos y de todas las épocas. El programa viene con tres temas. El primero, no sé si ustedes saben, pero hay una discusión en redes sociales y en ciertos círculos de poder en países de Occidente respecto a discutir sobre el voto de las mujeres. Una conquista básica para los derechos fundamentales empieza a ser discutido. Una de estas cosas que pasan en estos tiempos curiosos. Voy a ponerles a dos mujeres que hacen muy buen metal. A Sharon Delal del de Within Temptation. Y bueno, vamos a poner también Nightwish. También quisiera contarles sobre lo que está pasando en Chile. Se fue detenido el último prófugo por el asesinato del cantautor Víctor Jara, el ex militar Nelson Haas Macei. Voy a ponerles The Knife de Genesis y Gentle Giant, un poco de rock and roll progresivo de los años 70. Por otro lado, no sé si ustedes también saben, aquí están pasando cosas curiosas. Hay una misteriosa generación de millonarios chinos, de muy bajo perfil, pero cuyas acciones están cambiando también las dinámicas de poder y de la economía mundial. Para explicar este tema vamos a poner a Rush y vamos a poner también a Prince y la New Power Generation. Así que el programa está mezcladito, tiene cosas, espero que les guste mucho. Estaremos también en Twitter, en Facebook y en Instagram y también en Spotify, donde quienes se perdieron las canciones ponemos la lista de canciones todas las semanas para que ustedes también vean lo que estoy escuchando. Así que disfruten el programa, escúchenlo, disfruten las canciones y recuerden que el rock and roll tal vez es la última religión que no nos va a fallar. Así que comenzamos.
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0: El voto femenino es parte de la tradición constitucional ecuatoriana desde inicios del siglo XX. Y en Estados Unidos, durante más de un siglo, la 19ª enmienda ocupó un lugar aparentemente indiscutible en la democracia estadounidense. En 1920 se estableció que el derecho al voto no podía ser negado por razón de sexo. Sin embargo, una idea que parecía confinada a los márgenes más extremos del conservadurismo ha vuelto a circular, sustituir el principio de una persona un voto por el de una familia un voto. Bajo este sistema, el sufragio correspondería al jefe de hogar, normalmente el marido, mientras la voluntad política de la esposa quedaría absorbida por la unidad popular. Pero esta propuesta, promovida por ciertas iglesias y por ciertos pastores en Estados Unidos, no es una simple provocación contra el feminismo. Supone un proyecto de reorganización del Estado, reemplazar al ciudadano individual por la familia patriarcal como sujeto político, y por eso la cuestión de fondo, por tanto, no consiste únicamente en determinar si las mujeres conservarán el voto, sino en decidir quién posee una conciencia política independiente y quién debe ser representado por otra persona. Yo creo que esto es importante porque no es engañoso solventar o presentar al sufragio como una concesión ya consolidada e irreversible. Los derechos políticos sobreviven porque las instituciones los protegen, la sociedad los ejerce y existe un consenso mínimo sobre su legitimidad. Cuando ese consenso se debilita, incluso una propuesta jurídicamente inviable puede cumplir una función política, desplazar los límites de lo que resulta aceptable discutir. Y esta doctrina, obviamente, hay que analizarla en función de lo que está sucediendo. De hecho, sucedió que en Estados Unidos, en febrero de 2026, Doug Wilson, uno de los principales promotores de esta idea, que para mí es absolutamente sin sentido, fue invitado a predicar en el Pentágono. Así, una teoría marginal encontró acceso simbólico a una de las instituciones más poderosas de Estados Unidos, tal como fue reportado por Reuters y Associated Press. Voy a ponerles una canción, Weak Fantasy de Nightwish, publicada en el 2015 dentro del álbum Endless Forms Most Beautiful. Esta composición contrapone la razón a los relatos que utilizan el temor y la culpa para exigir obediencia. Esas guitarras pesadas, muy clásicas, muy de un sonido muy noventero de Nightwish, la percusión enfática y la voz de Floor Jansen producen una atmósfera de confrontación. Esta pieza denomina necrocracia masculina al dominio cultural de las autoridades del pasado sobre las generaciones presentes. Creo que esto describe con precisión el problema político. La propuesta que está sucediendo en Estados Unidos no se presenta como una innovación, sino como una restauración. Habría que regresar a un supuesto orden natural o divino en el cual el hombre representa y la mujer acompaña. Big Fantasy permite comprender que esas narraciones sobre un pasado perfecto pueden convertirse en tecnologías de poder. La tradición deja de entonces ser memoria y se convierte en un orden impartida por los muertos a los vivos. Y yo creo que esto es importante, ¿no? No, sin embargo, yo creo que hay que tenerse claro que no debe confundirse el nacionalismo cristiano con el cristianismo en su conjunto. En numerosas iglesias, teologías y organizaciones cristianas defienden la igualdad política. Según el Pew Research Center, en el 2026, el 10% de los adultos estadounidenses expresaron una opinión favorable frente al nacionalismo cristiano. Ahora, la siguiente canción que quería ponerles es Truth Beneath the Rose de Within Temptation, que fue publicado en el 2007 en el Heart of Everything. Sharon Delaldo cuenta el drama de una conciencia que comienza a dudar de las acciones ejecutadas en nombre de la verdad absoluta. No acusa la fe en sí misma, pregunta qué ocurre cuando una creencia proporciona justificación moral a la dominación. Y yo creo que esto es importante, principalmente porque Estados Unidos ha representado siempre una fuente de legitimidad internacional en el marco de su sistema democrático. Y esto es, también hay que tenerlo en cuenta, porque creo que los derechos no desaparecen únicamente mediante golpes de Estado. También pueden erosionarse cuando una sociedad acepta discutir si ciertas personas merecen seguir siendo ciudadanas. La urna no pregunta quién dirige el hogar, reconoce algo más el mental, que cada conciencia política pertenece a quien la habita. Les dejo estas dos canciones y volvemos después de estas dos canciones.

septiembre de 1973, mientras las Fuerzas Armadas chilenas transformaban estadios en centros de detención, una dictadura comenzó a construir su propio relato. El golpe contra Salvador Allende no debía presentarse como la destrucción de una democracia, sino la salvación de la patria frente a un modelo político contrario. Dentro de esta operación, las voces capaces de narrar otro Chile constituyeron una gran amenaza. Víctor Jara, cantautor, director teatral, profesor universitario y militante comunista, representaba precisamente ese peligro. Más de medio siglo después, la detención del coronel Nelson Haas Macey vuelve a abrir esa historia. Haas, de 80 años, era el último prófugo de los 7 militares condenados por los secuestros y homicidios de Jara y de Litre Quiroga, director general de prisiones durante el gobierno de Allende. Fue localizado en una parcela en Peyúgue, en la región de Los Lagos, en Chile. Prófugo desde el año 2023, cuando la Corte Suprema confirmó su condena. 15 años y un día por los homicidios y 10 años y un día por los secuestros calificados. Su captura no repara 53 años de impunidad, pero impide que la sentencia termine convertida en una declaración puramente simbólica. Les pongo en contexto, Jara fue detenido el 12 de septiembre del 73 en la Universidad Técnica del Estado, fue trasladado al Estadio de Chile junto a miles de personas capturadas, fue identificado por su actividad artística y su proximidad política con la Unidad Popular y fueron asesinados el día 16 de septiembre en el marco también de torturas. Aquí quisiera poner The Knife, la pieza con que Genesis creó Trespass en el año 70, 9 minutos que rompe el carácter pastoral de la buena parte del disco. El órgano Hammond de Tony Banks expande una marcha inquietante con la guitarra de Anthony Phillips, el bajo de Mike Rutherford y la batería de John Maggio, convierte el tema en una movilización sonora, mientras Peter Gabriel adopta el tono de un dirigente que promete libertad y exige obediencia. Gabriel explicó que esta canción nació de una reflexión sobre cómo las revoluciones violentas podían concluir instalando nuevos dictadores. Creo que la composición, que no se refiere a Chile, ofrece una clave para comprender el lenguaje de las dictaduras. El poder autoritario rara vez se presenta como una aspiración criminal, prefiere proclamarse necesario, transitorio y redentor. La segunda canción es The Power and the Glory de Gentle Giant, apareció en el 74 como sencillo relacional al álbum conceptual del mismo nombre. Esta canción estuvo marcada cuando salió por el clima de Watergate y la crisis de confianza en las instituciones. Derek Schulman, su autor, explicó que su concepto se centraba en la corrupción del poder y en las consecuencias sufridas por quienes permanecen, por quienes gobiernan. Un rock progresivo construido mediante ritmos irregulares, teclados, guitarras y cambios repentinos no ofrece la seguridad de una marcha, sino muestra la inestabilidad de un sistema en el cual las promesas públicas y los intereses privados dejan de coincidir. Creo que describen dos fenómenos complementarios. Genesis muestra la promesa de salvación que desemboca en el autoritarismo y Gentle Giant revela la degradación y la herencia de ese poder. Entre ambas canciones aparece Víctor Jara, no como víctima emblemática, sino como prueba de que el arte puede disputar al Estado lo más importante, que es el control de la memoria.

Esto es El Mundo Según el Rock and Roll. Contamos grandes y pequeñas historias de la vida a la luz de lo mejor que hemos hecho de la música de todos los tiempos y todas las épocas. Y les quiero contar sobre los multimillonarios invisibles chinos, algo que he estado leyendo esta semana. Ustedes saben que, por ejemplo, Steve Jobs convirtió Apple en una empresa gigante, Elon Musk hizo de su personalidad la prolongación de sus empresas, o Mark Zuckerberg o Jeff Bezos son figuras muy reconocibles. Pero ahora estamos teniendo empresarios chinos que acumulan fortunas extraordinarias, conquistan mercados globales y tienen un perfil sorprendentemente discreto. Liang Wenfeng, fundador de DeepSeek, Wang Ning, fundador de PopMart, Shan Yongwei, responsable de cadenas de bebidas, y otros jóvenes empresarios representan una transformación más profunda que un simple relevo generacional. Sus fortunas no proceden principalmente del sector inmobiliario, sino de la inteligencia artificial, los videojuegos, las cámaras portátiles, juguetes coleccionables y nuevas formas de consumo. El fenómeno demuestra que China ha dejado de ser únicamente la fábrica del mundo, sino produce tecnología, marcas y deseos capaces de circular internacionalmente. La historia reciente de los grandes patrimonios chinos ayuda a comprender el cambio. Durante las reformas iniciadas por Deng Xiaoping en China, aparecieron empresarios capaces de aprovechar la apertura económica y transformar antiguos activos estatales. Esto aumentó con la entrada de China en la Organización Mundial de Gobierno y en 2001 se impulsó posteriormente a fabricantes como BYD. En la década siguiente surgieron los magnates de

internet, como por ejemplo Jack Ma de Alibaba o Pony Ma de Tencent. Y yo creo que aquí es importante porque esas cantidades que tienen no se sabe, porque depende de valoraciones privadas, porcentajes accionales y expectativas sobre profundas futuras salidas a bolsa, pero no tenemos datos. Voy a ponerles Big Money, una canción que salió en Power Windows, el álbum de 1985 de Rush. Neil Peart no describe el dinero como un objeto inmóvil, sino como una fuerza que circula, crece, modifica conductas y atraviesa fronteras. La pieza no se limita a condenar la riqueza, sino presenta el capital como una energía capaz de crear oportunidades y al mismo tiempo destruir aquello que, que se encuentra en su recorrido. La producción de Peter Collins creo que refuerza esta interpretación. Las sintetizadores de Jeddy Lee, la batería acústica electrónica Perth y las guitarras procesadas de Alex Lifeson, la clásica formación de Rush, construyen la brasa brillante, veloz y mecanizada. La segunda canción que les quiero poner es Money Don't Matter Tonight, publicada por Prince y la New Power Revolution en el Diamonds and Pearls del año 91, que es un soul de Filadelfia, con una composición contenida, con una voz, los teclados, el bajo de Levi Caesar Jr. y la batería de Michael Blunt, producen una serenidad engañosa, una crítica al consumismo, la pobreza y las decisiones políticas que sacrifican vidas para defender intereses económicos. De hecho, fíjense en el video, que es dirigido por Spike Lee, que muestra a una familia con dificultades económicas sin convertir a Prince en un centro visual. Estos nuevos multimillonarios pueden permanecer ocultos, pero sus productos ya forman parte de la vida global. Sus modelos de los de ahí, cámaras, videojuegos, bebidas y personajes coleccionables revelan una China diferente, menos dependiente de la propia inmobiliaria, más innovadora y más internacional. También muestran que el dinero nunca circula solo, viaja acompañado por el Estado, la tecnología y la cultura, y lo más importante, la lucha por definir quién controlará el futuro. Les dejo esas dos canciones y volvemos después de estas.

Quisiera cerrar el programa con John Lennon, Give Me Some Truth. Cambian los países, las épocas y los protagonistas, pero el poder conserva una vieja costumbre, ocultar intereses detrás de grandes palabras. Frente a estos cambios de voto, dictadura y el dinero sin rostro, John Lennon nos deja una exigencia sencilla y todavía indispensable: el poder de la verdad. Porque hay que reclamar aquello, ¿no? La verdad frente a la propaganda, los discursos morales, las justificaciones políticas y las apariencias construidas por dinero. Esperemos que la verdad llegue a todos nosotros y no se olviden nunca de creer en ustedes, en sus familias y encima de todas las cosas, en lo mejor que hemos hecho, en el rock and roll. Muy buenas noches y muy buena suerte.

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